Son las 8 de la noche, con un minuto. En Radio Retro Tops, te indicamos la temperatura en Antofagasta. 18 grados. Y la humedad es de 81%.

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0: En Radio Retro Tops, te indicamos la hora. Son las 8 de la noche, con 34 minutos. En Radio Retro Tops, te indicamos la temperatura en Antofagasta. 18 grados y la humedad es de 80%. 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

Radio Retrotops te indica la hora. Son las 9 de la noche, con 9 minutos. En Radio Retrotops te indicamos la temperatura en Antofagasta. 18 grados y la humedad es de 80%. 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

0: Son las 9 de la noche, con 33 minutos. En Radio Retro Tops, te indicamos la temperatura en Antofagasta. 18 grados. Y la humedad es de 80%.
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0: Radio Retrotops te indica la hora. Son las 10 de la noche, con 2 minutos. En Radio Retrotops te indicamos la temperatura en Antofagasta. 18 grados y la humedad es de 80%.
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En Radio Retro Tops, te indicamos la hora. Son las 2 de la mañana, con un minuto. En Radio Retro Tops, te indicamos la temperatura en Antofagasta. 18 grados y la humedad es de 77%. 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

0: Son las 2 de la mañana, con 31 minutos. En Radio Retro Tops, te indicamos la temperatura en Antofagasta. 19 grados y la humedad es de 74%.
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0: En Radio Retro Tops, te indicamos la hora. Son las 3 de la mañana. En Radio Retro Tops, te indicamos la temperatura en Antofagasta. 19 grados y la humedad es de 74%.
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Radio Retro Tops te indica la hora. Son las 3 de la mañana con 30 minutos. En Radio Retro Tops te indicamos la temperatura en Antofagasta. 18 grados y la humedad es de 75%. 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

Radio Retrotops te indica la hora. Son las 4 de la mañana. En Radio Retrotops te indicamos la temperatura en Antofagasta. 18 grados y la humedad es de 74%. 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

Son las 4 de la mañana con 33 minutos. En Radio Retro Tops, te indicamos la temperatura en Antofagasta. 18 grados y la humedad es de 75%. 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

En Radio Retro Tops, te indicamos la hora. Son las 5 de la mañana, con 2 minutos. En Radio Retro Tops, te indicamos la temperatura en Antofagasta. 18 grados y la humedad es de 74%.

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0: En Radio Retro Tops, te indicamos la hora. Son las 5 de la mañana, con 31 minutos. En Radio Retro Tops, te indicamos la temperatura en Antofagasta. 18 grados y la humedad es de 74%.
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1: 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Radio Retro Tops te indica la hora. Son las 6 de la mañana. En Radio Retro Tops te indicamos la temperatura en Antofagasta. 18 grados y la humedad es de 74%. 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

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Son las 6 de la mañana con 30 minutos. En Radio Retro Tops te indicamos la temperatura en Antofagasta. 18 grados y la humedad es de 76%.

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0: En Radio Retro Tops, te indicamos la hora. Son las 7 de la mañana, con 3 minutos. En Radio Retro Tops, te indicamos la temperatura en Antofagasta. 18 grados y la humedad es de 74%.
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0: Radio Retrotops te indica la hora. Son las 7 de la mañana con 31 minutos. En Radio Retrotops te indicamos la temperatura en Antofagasta. 18 grados y la humedad es de 74%.
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0: Son las 8 de la mañana, con un minuto. En Radio Retro Tops, te indicamos la temperatura en Antofagasta. 18 grados. Y la humedad es de 74%.
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0: Radio Retrotops te indica la hora. Son las 8 de la mañana con 31 minutos. En Radio Retrotops te indicamos la temperatura en Antofagasta. 18 grados y la humedad es de 73%.
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0: En Radio Retro Tops, te indicamos la hora.
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0: Es la hora en Radio Retro Tops. Son las 9 de la mañana. En Radio Retro Tops, te indicamos la temperatura en Antofagasta. 18 grados y la humedad es de 70%.
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5: ¿Cómo están, queridas amigas y amigos? Estamos comenzando una nueva edición de Conexión Retro. Vamos a comenzar a vivir la alegría de estar juntos una vez más para recordar grandes canciones de los 70s, 80s, 90s y algo también de los 2000. Mi nombre es Omar Riquelme y les prometo y les garantizo muy buenas canciones de muy buenas bandas, muy buenos grupos, muy buenos solistas a esta hora. Así comenzamos una nueva edición de Conexión Retro. Sean todos bienvenidos.
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5: Vamos a comenzar con la banda Madness. Es una banda británica de ska que fue formada por allá en el año 1976. Estuvieron en medio del revival del ska del sello Two Tone a finales de los 70s, juntamente con The Specials y Bad Manners. Este grupo Madness alcanzó la mayoría de sus hits a finales de los años 70 y en la primera década de los años 80, estando más semanas en las listas inglesas que cualquier otro grupo. El álbum The Liberty of Norton Folgate alcanzó en 2008 el número 5 en las listas de Reino Unido. Este grupo se separó finalmente en el año 1986 después de sacar el sencillo de despedida Waiting for the Ghost Train. La canción alcanzó el número 18 de las listas británicas y fue el top 20 del grupo en los 80s. de Madness, nos vamos a quedar escuchando una canción de 1983. Todo un clásico para comenzar Conexión Retro. Esto es Our House.

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1: ¿Qué les parece si nos vamos a escuchar un poco de The Clash y la canción Should I Stay or Should I Go? Es una canción que viene del álbum Combat Rock y fue escrita en el año 1981 con la participación de Mick Jones en la voz principal. Y fue lanzada en 1982 como un sencillo de doble cara A junto con Straight to Hell, teniendo una modesta aceptación en las listas musicales mundiales. En los Estados Unidos, Should I Stay or Should I Go se ubicó en la Billboard Hot 100 sin llegar al Top 40. La canción recibió mayor atención casi una década después como resultado de un comercial de jeans Levi's de principios de la década de los 90s que la llevó a encabezar la lista de singles del Reino Unido y alcanzó los 10 primeros puestos en Nueva Zelanda y en muchas listas europeas. La canción fue incluida en la lista de las 500 mejores canciones de todos los tiempos de la revista Rolling Stone en el año 2004. Todo un clásico, por supuesto. Si aquí solamente tenemos clásicos en Conexión Retro. Should I Stay or Should I Go? Junto a The Clash.

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1: Vamos a viajar ahora al año 1987, específicamente al mes de marzo, a escuchar a los británicos Johnny Hate Jazz. El nombre curioso este, a Juanito odia el jazz. Pero de ellos vamos a escuchar Shattered Dreams, que en español también viene siendo algo así como Sueños Rotos. Esta canción ingresó al UK Single Chart en marzo de 1987 en el puesto número 92, pero ganó popularidad mediante una continua rotación en radios y en la MTV, con lo que la canción rápidamente subió en las listas. Así llegó al puesto número 5 a mediados de mayo de 1987, donde se mantuvo por 3 semanas, de un total de 16 que estuvo la canción en dicho ranking. Shattered Dreams junto a Johnny Hate Jazz es lo que continuamos escuchando a esta hora.
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0: a este dúo de pop británico Go West con su canción We Close Our Eyes del año 1985.
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0: de julio de 1985, fecha en que se lanzó la canción Secret de la banda electrónica inglesa Orchestral Maneuvers in the Dark, OMD. Una canción que llegó a picar ahí en el número 63 en la Billboard Hot 100 y en el número 34 en la UK Single Chart. Otro gran clásico de OMD a esta hora que compartimos junto a ustedes. Esta canción se llama Secret.
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1: Para comenzar a cerrar este primer bloque, nos vamos a ir con los Pet Shop Boys, una canción que fue originalmente publicada el 15 de junio de 1987. It's a Sin, en español viene siendo la traducción, más o menos, es un pecado. Una canción grabada por el dúo de synth pop de Pet Shop Boys, que alcanzó el número 1 en la lista de singles del Reino Unido durante 3 semanas en el año 1987. Y fue su tercer top 10 en los Estados Unidos, cuando alcanzó el número 9 en la Billboard Hot 100. It's a Sin, Pet Shop Boys, aquí en Conexión Retro.

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4: Ya de vuelta en Conexión Retro, vamos a escuchar una canción de película. Y una canción de película que muchos de ustedes deben conocer. Esta canción se llama Maniac, de Michael Cimbello. Bien, Michael Cimbello nació por allá en el año 1954 y es un cantante y músico estadounidense que también fue nominado al premio Oscar, fíjense. Comenzó su carrera profesional convirtiéndose en un guitarrista de estudio. La lista de personalidades con las que él trabajó incluye a Stevie Wonder, Michael Jackson, Miguel Mateos, Diana Ross, George Benson, Barbra Streisand, Donna Summer y la cantante argentina Valeria Lynch. Lanzó su primer álbum en solitario en 1983 y la canción Maniac fue incluida en la película Flashdance y alcanzó el puesto número 1 en los charts de Estados Unidos durante 2 semanas. Su aporte a la banda sonora le fue recompensado con el premio Grammy en 1983. La letra de esta canción fue inspirada por la película de terror Maniac, que trataba sobre un asesino en serie que acecha a sus víctimas en la ciudad de Nueva York. Bueno, claramente la canción tuvo que ser adaptada a la película Flashdance y el resto claramente ya es historia. Un éxito de todos los tiempos y una película que también es un clásico del cine, Flashdance. Nos quedamos con Maniac, Michael Cimbello, aquí en Conexión Retro.

Nos vamos ahora al año 1984 a escuchar Loverboy, que es el segundo sencillo de Billy Ocean y fue producido por Kate Diamond y alcanzó el número 2 en la lista de la Billboard Hot 100 de Estados Unidos, así como el número 20 en la lista de Soul y el número 15 en la lista de singles del Reino Unido en febrero de 1985. También alcanzó el primer puesto en la lista Hot Dance Music Club Play en los Estados Unidos, en una versión extendida. Bien, entonces nos quedamos escuchando Loverboy de Billy Ocean.

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0: Lo que escuchábamos recién era Say It's In So, canción del año 1983 del dúo Darryl Hall and John Oates.
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0: Continúas en Conexión Retro y nos puedes escribir ahí a programaconexionretro1@gmail.com. Ahí nos puedes pedir canciones, enviar saludos, comunicarte con nosotros y comentar desde dónde nos escuchas, en qué parte del mundo escuchas Conexión Retro. Nos vamos a ir de lleno a escuchar a los noruegos de A-ha con su canción The Sun Always Shines on TV, una canción que fue lanzada como el tercer sencillo de su álbum de estudio debut Hunting High and Low de 1985. En algunos países esta canción no fue tan popular como su sencillo anterior Take On Me, que había alcanzado el primer puesto de los Estados Unidos y en varios otros países del mundo. Nos quedamos entonces escuchando un gran éxito de A-ha, The Sun Always Shines on TV.
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1: En un programa de recuento de grandes hits de varias décadas, no podían quedar fuera los New Order. Vamos a escuchar True Fate, que es una canción que fue coescrita y coproducida por la banda y Stephen Hart. Nos quedamos escuchando toda la potencia electrónica de esta gran banda inglesa a esta hora en Conexión Retro. Esto es True Fate.

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1: Bien, amigas y amigos, comenzamos a cerrar una edición más de Conexión Retro, pero lo vamos a hacer siempre acompañados de muy buena música. Y en esta oportunidad nos vamos a ir al año 1981 a escuchar a los Earth, Wind & Fire del álbum Race, una canción que no tiene mayor presentación de mi parte. Let's Groove. Con ella nos comenzamos a despedir desde acá, desde Santiago de Chile. Muchas gracias por haber compartido con nosotros esta horita de grandes éxitos musicales y espero contar con su presencia y sintonía en el próximo capítulo de Conexión Retro. Los acompañó por cerca de 60 minutos su seguro servidor Omar Riquelme. Muchas gracias por estar ahí y nos escuchamos en el próximo capítulo. Chao, muchas gracias.

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En Radio Retro Tops, te indicamos la hora. Son las 10 de la mañana, con 6 minutos. En Radio Retro Tops, te indicamos la temperatura en Antofagasta. 19 grados y la humedad es de 68%. 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

0: Radio Retrotops te indica la hora. Son las 10 de la mañana con 30 minutos. En Radio Retrotops te indicamos la temperatura en Antofagasta. 19 grados y la humedad es de 65%. 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

0: Son las 11 de la mañana, con 3 minutos. En Radio Retro Tops, te indicamos la temperatura en Antofagasta. 19 grados y la humedad es de 65%.
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0: ¿Qué tal, amigas y amigos? Saludos a quienes nos sintonizan a esta hora en que damos comienzo a nuestro programa Club Noventas. Mi nombre es Omar Riquelme y los voy a acompañar por cerca de 60 minutos con lo mejor de la música de los años noventas. Comenzamos entonces una nueva edición de grandes hits de la música en nuestro querido programa. ¡Bienvenidos!
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0: Ok, comenzamos nuestro viaje a las grandes canciones de los noventas rápidamente a cargo de los Beach Boys argentinos, los Super Ratones y esta canción que se llama Bárbara.

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1: Recuerda que estás en Club 90s, noventeando la música a esta hora. Continuamos en Argentina y vamos al año 1992 a escuchar a Los Pericos con Jamaica Blue.

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1: Continuamos noventeando la música en Club Noventas. Vamos a viajar al año 1995 a escuchar todo el ritmo del italiano Lorenzo Giovanotti y su L'Ombelico del Mundo. Recuerda, estás en Club Noventas.

Recién escuchábamos a Jovanotti y su Lombelico del Mundo. Bien, demos vuelta a la página entonces para ir con los fabulosos Kylax y su Matador. Una canción que fue grabada en enero de 1994 y viene del álbum Vasos Vacíos, que llegó a ser la canción representativa de la banda y que también fue considerada una de las canciones más populares de la música hispanoamericana. El videoclip, que también fue grabado en 1994, recibió el premio Video de la Gente en los MTV Video Music Awards. La canción trata sobre un revolucionario que es perseguido por la policía, la cual finalmente le da muerte. Además, el cantautor chileno Víctor Jara es nombrado en la letra de esta canción. Vamos entonces, amigas y amigos,

0: Así que, ¿bailaste esta canción? 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
1: Seguimos en Club Noventas y vamos con las chicas de Funky Diamonds. Ellas, por si no lo recuerdan, eran un grupo de pop dance alemán que lanzaron dos álbumes. Su primer disco homónimo se lanzó en el año 1997 y también lanzaron un segundo disco que se llamó Diamonds Are Forever. Bueno, finalmente este grupo lamentablemente se disolvió en el año 1999. Les comento que el álbum debut del grupo, Funky Diamonds, recibió una certificación de oro en Japón por 100.000 copias vendidas. Vamos entonces con Funky Diamonds. Estas chicas alemanas con su canción I Know That You Want Me en Club Noventas.

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1: A esta hora estás en Club Noventas recordando lo mejor de una década. Vamos a escuchar al grupo de Eurodance La Butch. Ellos fueron un dúo de música alemán formado en Frankfurt, Alemania, por Frank Farian, que fue productor de varias otras bandas como Bonnie M, Le Click, algunos temas de Meat Loaf incluso, y el polémico grupo Milli Vanilli. Esta banda fue creada en 1994, que inicialmente fue integrada por Melanie Thornton y Lane McRae. De La Butch, entonces, vamos a ir a escuchar un éxito del año 1997. You Won't Forget Me, aquí en Club 90.

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1: Presiona pausa en tu reproductor y haremos una pausa necesaria. 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
4: Ya de vuelta en Club Noventas, vamos a escuchar a Wakefield, este proyecto de música a cargo de la danesa Sunny Carson, que en el año 1997 nos regaló esta canción que se llama Sexy Eyes, un éxito que compartimos con ustedes a esta hora en Club Noventas.

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1: Por ahí pasaba Wakefield con Sexy Eyes y todo el Eurodance de los 90s. Bien, para continuar vamos a ir con Jamiroquai, esta banda británica de funk y acid jazz liderada por su vocalista Jason J. Key, y de ellos vamos a escuchar lo que comienza a sonar en este minuto, Space Cowboy, y la vamos a escuchar en una versión llamada Classic Club Mix, que fue hecha en el año 1995. Esta canción viene del disco Return de Space Cowboy y tuvo una letra que tuvo una gran polémica por aquel tiempo, ya que la canción hace una apología directa a la marihuana y sus efectos cósmicos.

Aterriza ahora en Club 90 el alemán Lou Vega con su éxito del álbum A Little Bit of Mambo del año 1999. Escuchamos I Got a Girl.

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1: ¿Si alcanzaste a ver esto? Entonces eres de los nuestros. Continuamos en Club Noventas.
2: Continuamos recordando el Club Noventas y llegó el turno del jamaiquino americano Shaggy, que en el año 1998 grabó junto a Janet Jackson la canción que vamos a escuchar ahora, que se llama Love Love Me. Pero esta tuvo que ser regrabada en el año 2000 junto a otro artista que fue Samantha Cole, ya que el sello de Janet Jackson le impidió figurar en el disco de Shaggy. Finalmente, Love Love Me fue lanzada como tercer sencillo del álbum One Shot en el año 2001. Señoras y señores, queda con ustedes Shaggy y Love Love Me en Club Noventas.
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1: Nos escribió a programaclub90@gmail.com nuestro amigo Francisco Méndez desde la ciudad de Rancagua en Chile, solicitando algo bien exclusivo. Nos dice que quiere escuchar la versión original de la canción del símbolo Dame el Jamón. Bien, pues buscamos en nuestra discoteca y desempolvamos varios discos y dimos con la canción original, que es de Red Plastic Bag, un cantante que en su nombre original se llama Stetson Wilshire y que es de Barbados. Yo creo que lo más probable es que no tengan idea de quién les hablo. Pero si les cuento que Red Plastic Bag tuvo como su gran éxito One Hit Wonder en el año 1994 la canción Raga Raga, ¿la recuerdan? Bueno, me imagino que muchos de los que están ahora al otro lado del parlante sí se van a acordar de esta canción. De Red Plastic Bag entonces vamos a escuchar una canción al mismo estilo del Raga Raga que se llama One More y que es la versión original del Dame el Jamón que nos trajeron los chicos de El Símbolo. Bien pues amigo Francisco, concedido su tema, nos quedamos escuchando a Red Plastic Bag con One More en el segmento Kitsch en Club 90s.

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3: Y bien, amigas y amigos, distinguidas y distinguidos socios de nuestro club, comenzamos a cerrar un nuevo capítulo de recuerdos y de música de los años noventas. Eso sí, nos vamos a comenzar a despedir con una súper movida canción de la década de los noventas. I Like to Move It, de Reel to Reel. Es una canción del año 1994 que llegó a estar 89 en la Billboard Hot 100, quinta en el Reino Unido y número 1 en Francia y Países Bajos. Reel to Reel fue un dúo neoyorquino formado por el norteamericano Eric Morillo y el trinitense Mark Cashy, más conocido en el mundo del AMPA, más conocido en el mundo artístico como The Man Stuntman. Ok, así comienzo a despedirme enviándoles un gran abrazo desde Santiago de Chile. Por acá los acompañó Omar Riquelme y les agradezco su sintonía por el día de hoy. Esto fue Club Noventas, la reunión de

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0: son las 12 del día, con 7 minutos. En Radio Retro Tops, te indicamos la temperatura en Antofagasta. 20 grados y la humedad es de 65%.
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Hola, hola, ¿qué tal? Ya estamos entrando a lo que es nuestro programa Super Canciones, lo mejor de los 80, 90 y 2000. Ahí estábamos escuchando a Gianni Coraini, más conocido por su nombre artístico como Ken Laszlo. Este es un cantante, compositor y músico italiano. Laszlo se interesó por la música a una edad temprana y su carrera comenzó en 1980 cuando tocaba y cantaba en discotecas y clubes. Así estamos comenzando entonces con buena música, Super Canciones. Bienvenidos.

Lo mejor de Supercanciones a esta hora para compartir en tu emisora favorita. Lo que escuchas ahora es a el gran James Brown y el tema Living in America.

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1: Muy bien, continuamos avanzando en Super Canciones a esta hora con buena música. El tema que escucharás a continuación, llamado We Are the Young, es un sencillo crossover de 1984 del gran cantante Dan Harmon. El sencillo fue el tercero y último en alcanzar el número uno en las listas de baile en los Estados Unidos. El sencillo también pasó a la lista de pop, donde alcanzó el número 25, y en la lista de singles de soul, donde alcanzó el número 50. Te invitamos entonces a esta hora a escuchar a Dan Harmon y el tema We Are the Young.

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1: Bueno, y saludamos a los que se están integrando a la sintonía a esta hora con Super Canciones, lo mejor de los 80, 90 y 2000. Ahora es el turno de Split Mirrors, que es una banda synth-pop alemana de Münster, en Westfalia, que fue fundada en 1985 y alcanzó notoriedad internacional por canciones como Voices y esta que escuchamos ahora, The Right Time. Split Mirrors en Super Canciones.

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1: Y este tema en Super Canciones fue lanzado en 1993 por la artista norteamericana Sheryl Crow. El tema Can't Cry Anymore, del álbum Tuesday Night Music Club. Ella es Sheryl Crow en Super Canciones.

0: pongamos stop a nuestras super canciones. Vamos a unos necesarios comerciales y volvemos con todo el pop, rock y todos los clásicos de tres décadas. No se muevan de nuestra sintonía.
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0: 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Y en Super Canciones a esta hora escuchamos a Bad Boy, el tema de Miami Sound Machine para su noveno álbum de estudio, Primitive Love, lanzado en 1985. Aquí está la gran Gloria Estefan y su grupo Miami Sound Machine y el tema Bad Boy, Chico Malo.

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1: Y seguimos en Super Canciones, lo mejor de los 80, 90 y 2000. Te contamos que James Hillard Blunt, conocido artísticamente como James Blunt, es un cantautor británico que alcanzó la fama en el año 2005 con su primer álbum Back to Bedlam y su sencillo You Are Beautiful. Su estilo es una mezcla de géneros musicales que incluyen pop, rock, soft rock y folk rock, con un matiz acústico. Lo que escuchamos en Super Canciones a esta hora es a James Blunt y el tema You Are Beautiful.

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1: ¿Sabías tú que la letra de la canción de Coldplay, Viva la Vida, hace una clara referencia a Luis VI de Francia? Evidentemente, quien fue rey de Francia después del inicio de la Revolución Francesa, en la cual el pueblo se alzó contra el gobierno. Esto, aunque no se dice claramente, se puede entender en varias oraciones de esta canción, la cual te invitamos a escuchar para que tengas tu propia deducción del tema. Aquí está, Viva la Vida, con Coldplay, en Super Canciones.

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1: Y en Super Canciones nos trasladamos al año 2008, ya que ese año salió el álbum We Sting, We Dance, We Still Think de Jason Mars. El tema que vamos a escuchar se llama I'm Yours.

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1: Y a esta hora en Super Canciones hablamos para adultos, ya que el tema Look It Out of Heaven de Bruno Mars habla de la zona más íntima de una mujer, y el exitoso Bruno Mars no consigue entender que alguien pueda considerarlo un tema tabú. Me gusta cantar sobre ello, me parece sexy. Para mí, los versos son los que realmente hacen una buena canción. Nadar en tu agua es algo espiritual, dice el gran Bruno Mars. Mejor escuchamos la canción con Bruno Mars y el tema Look It Out of Heaven.

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2: Y en Super Canciones es el turno de escuchar a Scissor Sister con el tema I Don't Feel Like Dancing. Clásicos, éxitos, de todo un poco en Super Canciones.

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1: Por supuesto que nos vamos con una sonrisa en nuestros labios, ya que la canción que despide el programa en el día de hoy es un tremendo éxito del año 2006 del álbum All Right Still. Hablamos de la gran Lily Allen y el tema Smile. Esto fue Super Canciones. Estamos en cualquier momento junto a ti, con lo mejor de los 80, 90 y 2000. Que tengas una excelente semana. Nos vemos. Chao, chao.

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Radio Retrotops te indica la hora. Es la 1:30 p.m. En Radio Retrotops te indicamos la temperatura en Antofagasta. 20 grados y la humedad es de 66%. 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

0: En Radio Retro Tops, te indicamos la hora. Son las 3 de la tarde, con 2 minutos. En Radio Retro Tops, te indicamos la temperatura en Antofagasta. 20 grados y la humedad es de 68%. 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

Radio RetroTops te indica la hora. Son las 3 de la tarde, con 34 minutos. En Radio RetroTops te indicamos la temperatura en Antofagasta. 20 grados y la humedad es de 69%. 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

0: En Radio Retro Tops, te indicamos la hora. Son las 4 de la tarde, con 2 minutos. En Radio Retro Tops, te indicamos la temperatura en Antofagasta. 20 grados y la humedad es de 69%.
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2: ¿Qué tal, amigas y amigos? Sean todos bienvenidos a una nueva edición de Conexión Retro, donde vamos a vivir la alegría de recordar grandes canciones de los 70s, 80s, 90s y también algo de los 2000. Mi nombre es Omar Riquelme y los voy a acompañar en este camino de grandes hits de la música del recuerdo. Esto es Conexión Retro.
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2: Vamos a comenzar con la banda británica de música electrónica Depeche Mode. ¿La conocen ustedes? Yo creo que muchos de los que están ahí del otro lado del parlante la tienen que tener clarita con respecto a quiénes son los Depeche Mode. Bien, de ellos vamos a escuchar Strange Love, Amor Extraño, una canción que fue publicada en Gran Bretaña el 13 de abril de 1987 y luego en Estados Unidos el 20 de mayo de ese mismo año. Fue el tema que abría la promoción del álbum Música para las Masas, con un muy distintivo teclado en forma sumamente rítmica que lo volvería primordial para aquella época del grupo. Nos quedamos con todo un clásico de Depeche Mode. 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
1: Ahora nos movemos al año 1981 a escuchar a los australianos de Men at Work, Who Can It Be Now? Una canción del álbum Business as Usual, que llegó a estar en el número 2 en los rankings australianos en agosto de 1981. Who Can It Be Now? De Men at Work es lo que suena en tus oídos en Conexión Retro.

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1: Vamos a ir ahora al año 1982 a escuchar Situation de Yazoo. Este grupo formado por Alison Moyet y Vincent Clark, que vino siendo el tercer sencillo de este grupo inglés, que extraemos de su álbum Upstairs at Eric's, que fue publicado en disco de vinilo de 7 y 12 pulgadas en el año 1982. Aunque solo en Estados Unidos, pues en el Reino Unido ya había sido publicado como lado B del sencillo Only You. Situation también aparece en varias series y películas como The Rules of Attraction o Take Me Home Tonight. Un clasicón, un temón que compartimos con ustedes a esta hora. Estos son los chicos de Yazoo y Situation.

Somos Conexión Retro, somos la energía de tus recuerdos. Y si de clásicos se trata, aquí nos vamos con un tremendo clasicón de todos los tiempos. El grupo inglés Queen con la canción Innuendo, que en español viene siendo la traducción más o menos insinuación, que es el 14th álbum de estudio de la banda de rock británica y fue publicada el 4 de febrero de 1991, siendo el último álbum de la banda con su vocalista principal, el gran Freddie Mercury, quien lamentablemente fallecería meses después por complicaciones derivadas del SIDA. Fue producida por los 4 integrantes de la banda y David Richards, que también produjo el álbum The Miracle de 1989. Una canción que fue grabada entre marzo de 1989 y noviembre de 1990 con un Freddie Mercury notoriamente enfermo, pero con la energía necesaria para la grabación de un nuevo material. Freddie Mercury fue diagnosticado de SIDA en 1987 y lo mantuvo en secreto hasta que las señales de dicha enfermedad fueron demasiado evidentes. Como un dato también, el guitarrista de Yes, Steve Hawk, participó como solista en la guitarra flamenca en la canción homónima que abre el disco. Nos quedamos escuchando un clásico de todos los tiempos, Queen con Innuendo.

0: Lo que recién escuchábamos era a Level 42 del álbum Running in the Family del año 1987. Es la canción que se llama Children Say.
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0: Comenzamos a cerrar esta primera parte de Conexión Retro con Ladies Night de la banda norteamericana The Cool and the Gang. Una canción que fue lanzada como el primer sencillo de su undécimo álbum del mismo nombre en el año 1979. La canción como sencillo fue un éxito y se convirtió en un elemento básico de la radio. También fue un éxito en las listas, alcanzando número 8 en la Billboard Hot 100 de los Estados Unidos en 1980 y permaneció en la cima de las listas de R&B durante 2 semanas. También les dio su primer éxito en el Reino Unido en agosto de 1979, alcanzando número 9 en la lista de los singles del Reino Unido. Señoras y señores, para cerrar este primer bloque de Conexión Retro, nos quedamos con Cool and the Gang y Ladies Night.

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3: Ya de vuelta de comerciales, continuamos en Conexión Retro, la energía de tus recuerdos. Nos vamos al año 1988 a escuchar al británico Rick Astley de su álbum Hold Me In Your Arms. Nos vamos a escuchar una canción que se llama simplemente Give It Up On Love.

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1: Nos vamos a ir ahora al año 1990 a escuchar a la británica Katy Dennis del álbum Move to This. Vamos a escuchar todo un clásico a esta hora en Conexión Retro. Touch Me All Night Long. Súbanle el volumen, que los clásicos continúan sonando fuerte en sus oídos.

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1: En Conexión Retro nos paseamos por distintos años, distintos estilos, distintos países, distintos continentes, llámenle como ustedes quieran. De hecho, lo comento porque nos vamos a ir a Argentina. Vamos a cambiar el estilo y vamos a escuchar rock clásico latino argentino de los 80s. Vamos a escuchar a Virus y su canción Sin Disfraz. Una canción que fue escrita por su líder y vocalista ya fallecido, Federico Moura, junto a Roberto Jacobi. La letra de la canción trata sobre un taxi boy, esto debido a la orientación sexual de Federico y a la discusión que este sostuvo con uno de los directivos de su casa discográfica. Sin Disfraz, con los argentinos de Virus, es lo que nos quedamos escuchando del rock clásico argentino ochentero aquí en Conexión Retro.

Recién pasaba por ahí Virus sin disfraz, del rock clásico argentino ochentero, y desde ahí nos movemos al año 1979 a escuchar otro clásico, Rock With You de Michael Jackson, una canción que fue escrita por Rod Temperton y producida por el rey Midas de la música de aquel entonces, Quincy Jones. Una canción que alcanzó la primera posición en las listas de la Billboard Hot 100 y Hot R&B Hip Hop Songs en los Estados Unidos y pasó 4 semanas consecutivas encabezando dichas listas. De acuerdo a la Billboard, la canción fue el cuarto sencillo más exitoso de 1980. Es considerada una de las últimas grandes canciones de la era de la música disco. Señoras y señores, nos quedamos escuchando a Michael Jackson y esto que se llama Rock With You.

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1: Aterrizamos en el año 1988, de los 70s volvemos a los 80s, específicamente, vuelvo a decir, al año 1988, a escuchar a la banda Matt Bianco de su álbum Índigo, todo un clásico de los 80s, todo un clásico discotequero, Don't Blame It On That Girl, a esta hora en Conexión Retro.

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1: Bien, y hasta aquí llegamos con nuestro capítulo de Conexión Retro por el día de hoy. Nos comenzamos a separar, estimadas amigas y amigos, pero con muy buena música. Nos vamos a ir con Phil Collins, Something Happened on the Way to Heaven. Es una canción lanzada en abril de 1990 y proviene del cuarto álbum de estudio de Phil Collins, But Seriously. La canción alcanzó el puesto número 4 en la Billboard Hot 100 de los Estados Unidos y el número 15 en la UK Single Chart. Estimadas amigas y amigos, nos comenzamos a despedir con Phil Collins en Conexión Retro. Muchas gracias por haber estado ahí del otro lado del parlante acompañándonos a esta hora. Desde Santiago de Chile se despide de ustedes Omar Riquelme y les envío un tremendo abrazo y muchas gracias nuevamente por habernos acompañado. Que estén muy bien, cuídense. Chao, muchas gracias.

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Es la hora en Radio Retro Tops. Son las 5 de la tarde, con 9 minutos. En Radio Retro Tops, te indicamos la temperatura en Antofagasta. 19 grados y la humedad es de 69%. 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

0: ¿Qué tal, amigas y amigos? Saludos a quienes nos sintonizan a esta hora en que damos comienzo a nuestro programa Club Noventas. Mi nombre es Omar Riquelme y los voy a acompañar por cerca de 60 minutos con lo mejor de la música de los años noventas. Comenzamos entonces una nueva edición de grandes hits de la música en Club Noventas. Sean todos bienvenidos.
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0: Ok, comenzamos nuestro viaje a las grandes canciones a cargo de DJ Bobo, quien es un cantante, compositor y productor de Eurodance sueco, que tuvo mucho éxito en la década de los 90 con canciones como Somebody Dance With Me, Keep On Dancing, Take Control y Everybody, entre varios más. Bien, vamos a ir con Love Is All Around, una canción del año 1995 del álbum There Is A Party, a

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Recuerda que estás en Club Noventas noventeando la música a esta hora. Continuamos con el grupo Corona y su éxito del año 1995, Baby Baby.

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2: Continuamos noventeando la música en Club Noventas y vamos con nuestro Rincón Kitsch. ¿Se acuerdan del grupo argentino El Símbolo? Me imagino que sí. Bien, vamos a viajar al año 1994 a escuchar y recordar todo el ritmo de la canción No Te Preocupes. Este fue su primer sencillo, que fue un cover de la canción Break My Straight del año 1983 del cantante norteamericano Matthew Wilder. Vamos con todo el recuerdo de El Símbolo y No Te Preocupes aquí en tu espacio Kitsch de Club Noventas.

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1: Recién escuchábamos a El Símbolo y su canción No Te Preocupes. Vamos a dar vuelta a la página entonces para ir con Inner Cycle, esta banda de reggae jamaiquina que nos regaló la canción Summer Jamming, un exitazo del año 1994. Recuerda que estás en Club 90.

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2: Continuamos con Club Noventas y vamos a recordar un proyecto musical que se llamó Robin Cook. Quien lo produjo se llama Jonas Ekfeldt, quien es un productor musical y cantante sueco. Este proyecto fue famoso en el año 1996 con canciones como I Won't Let the Sun Go Down, que es un cover de Nick Kershaw, y también fue famoso con la canción que vamos a escuchar ahora, que se llama Comanchero, del año 1997, y que por estos lados del mundo, en especial en Chile, sonó bastante en radios y discotecas por aquellos años. Escuchemos entonces a Robin Cook y su Comanchero en Club

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1: A esta hora en Club Noventas, recordando lo mejor de una gran década, los voy a invitar a escuchar a Dr. Alban. Vamos a escuchar a este músico y productor nigeriano-alemán con una canción que se llama Away From Home, del año 1994. Una canción que dentro de lo pop y discotequera que es, habla de una niña de campo que se va con poco dinero a Nueva York y lo difícil que es ganarse la vida en esas circunstancias como un inmigrante. Away From Home, lejos, lejos de casa, con Dr. Alban, es lo que suena a esta hora en Club Noventas. We'll be right back.

0: a tu reproductor, que haremos una pausa necesaria. Ya volvemos a Club Noventas.
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2: Ya de vuelta en Club Noventas, vamos a escuchar a Los Ladrones Sueltos, un grupo argentino que nació de un cantante y compositor que se llama Cristian Puga, quien hacía canciones a pedido, muchas de ellas a amigos, y que grababa de forma casi artesanal en su casa. Bueno, una de estas grabaciones en cassette llegó a manos, mejor dicho, a los oídos de un productor del sello Sony Music, y semanas después, Cristian Puga ya era el líder de esta banda, Los Ladrones Sueltos. Él no tenía ni en sueño ser cantante, fíjense, menos ser líder de una banda, pero en Sony le vieron el potencial y le pidieron a él poner el nombre de este proyecto musical. Y el resto, bueno, ya es historia. La canción que vamos a escuchar ahora es La Rubia del Avión, una canción que Puga había compuesto como regalo, fíjense, a un amigo que había sacado pasaje a Brasil con sus compañeros de trabajo. Él comentaba que esa canción le parecía muy, muy mala. Incluso hasta le dijo el productor de la Sony que sacaran esta canción del álbum por lo mala que era. Bueno, la historia afortunadamente fue totalmente distinta. La canción se convirtió en un hitazo en Argentina, Uruguay, Paraguay y Chile. Bien, en Club Noventas dejamos a Los Ladrones Sueltos entonces y La Rubia de la

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1: Ok, por ahí pasaban Los Ladrones Sueltos y La Rubia del Avión. Qué buen tema. Una gran canción y un buen recuerdo también para compartir con ustedes a esta hora. Vamos a ir ahora con la chica dorada, Paulina Rubio, y su éxito del año 1996. Siempre tuya desde la raíz.
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y seguimos noventeando la música en Club Noventas a esta hora en tu radio favorita. Lo que vamos a escuchar ahora es un grupo de música dance del Reino Unido que se llama Undercover, un grupo que nació por allá en el año 1991 y que sus éxitos se basaron en hacer covers básicamente de canciones famosas, como la que vamos a escuchar ahora, que es September, que originalmente es del grupo Earth, Wind & Fire del año 1978 y que Undercover claramente reversionó en el año 1992 al más puro estilo dance de aquella época. Bien, escuchemos entonces esta versión noventera de September aquí en Club Noventas.

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1: Continuamos recordando en Club Noventas y llegó el turno de los holandeses Venga Boys, que estuvieron en nuestro Festival de Viña en el año 2001. ¿Los recuerdan? Allí, me acuerdo, presentaron todos sus hits, con los cuales se hicieron famosos a nivel mundial por aquellos años. Lo que comienza a sonar ahora, chicos, es We Like to Party. Nos gusta la fiesta y lo escuchan en el único lugar donde se noventea la música. Club Noventas.

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2: Nos escribió a programa club90@gmail.com nuestro amigo Daniel González desde la comuna de Galvarino de la región de la Araucanía en Chile, solicitando algo de ICMC. Bien, ICMC se llama originalmente Ian Campbell y es un cantante anglo-jamaiquino de Eurodance que fue famoso entre el 89 y el 96, con éxitos como Think About the Way, It's a Rainy Day, Take Away the Color y Give Me the Light. Nos vamos a quedar entonces con Think About the Way del año 1990. Muchas gracias, Daniel, por escribirnos y nos vamos inmediatamente con ICMC y Think About the Way en

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1: Y bien, amigas y amigos, lamentablemente comenzamos a cerrar una edición más de Club Noventas. Eso sí, nos vamos a comenzar a despedir con una movida canción de los años noventas. Una versión dance de Unbreak My Heart de Toni Braxton. Claro, porque la versión original es una balada, y una muy, muy buena balada de aquellos años. Ok, así de comienzo a despedir, agradeciendo su sintonía, y les envío un gran, gran abrazo desde Santiago de Chile. Por acá los acompañó su seguro servidor Omar Riquelme. Esto fue Club Noventas, la reunión con los clásicos de una gran, gran década. Chao, muchas gracias.

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0: ¿Qué tal? ¿Cómo están? Y con Dua Lipa y Levitating comenzamos Super Canciones. Así que quédense junto a nuestra sintonía, que tenemos un cargamento de muy buenas canciones para ustedes. Bienvenidos.
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0: Y seguimos en Super Canciones con lo mejor de los 80, 90 y 2000. Ahora es el turno de Michael Holbrook Pennyman Jr., más conocido como Mika, cantante y compositor de origen líbano-británico, ganador del World Music Awards y nominado al premio Grammy en 2006. Mika debutó con el sencillo Grace Kelly, el cual escuchamos a continuación acá en Super Canciones.
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1: Simplemente lo mejor de los 80, 90, 2000, cada semana en Super Canciones te lo mostramos con muchas canciones. Es el turno de la cantante Britney Spears, que anuncia que está preparando nueva música. La estrella del pop, Britney Spears, compartió en su cuenta de Instagram un video cantando y en la descripción escribió que ya prepara una nueva canción. Algo que celebraron sus fans, por supuesto. Y aquí tenemos a ella, Britney Spears, con el tema Toxic, en Super Canciones.

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1: Bueno, y a esta hora en Super Canciones es el turno de escuchar a la gran Cristina Aguilera y el tema Candyman.

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Ya lo sabes, cada semana lo mejor de los 80 a 92.000 está presente en Super Canciones. Te contamos que, lanzada en el año 2002, This Love tardó 2 años en volverse un hit y le puso fin a una serie de intentos por encontrar un estilo propio y hacer carrera en la música. La banda de Adam Levine existía desde mitad de los 90, aunque con otro nombre y otro sonido. Me refiero a Maroon 5. Escuchamos This Love en Super Canciones.

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1: Lo mejor de los 80s, 90s y los 2000 lo escuchamos aquí en Super Canciones. Seguimos ahora con Twist of Fate, que es una canción grabada por la cantante británico-australiana Olivia Newton-John para la banda sonora de la película de 1983, Two of a Kind. Escrita por Peter Beckett y Steve Kipner y producida por David Foster, la canción fue lanzada como el primer sencillo del álbum el 21 de octubre de 1983 y alcanzó el número 4 en Australia y Canadá. Alcanzó su posición máxima de número 5 en el Billboard Hot 100 de Estados Unidos en enero de 1984, convirtiéndose en el 15º y último sencillo de Newton-John en el top 10 de la lista. La revista Billboard clasificó a Twist of Fate como el número 42 más popular de 1984. En Supercanciones, nos quedamos escuchando a Olivia Newton-John y Twist of Fate.

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3: Y a esta hora te contamos en Super Canciones que hay bandas que sacan remixes o un mejorado de una canción ya famosa. ¿Se acuerdan de It's My Life de Talk Talk del año 1984? Bueno, ahora en Super Canciones te presentamos esta versión bastante buena del álbum The Singles 1992-2003 de el grupo No Doubt. Escuchamos It's My Life en

0: Pongamos stop a nuestras super canciones. Vamos a unos necesarios comerciales y volvemos con todo el pop, rock y todos los clásicos de tres décadas. No se muevan de nuestra sintonía.
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1: Volvemos con Super Canciones, los hits que nunca pasan de moda. Y así entregamos más informaciones también de la buena música que escuchas en Super Canciones. Suicide Blonde es el 25º disco sencillo del grupo australiano de rock INXS. El primero desprendido de su séptimo álbum de estudio, X, y fue publicado en agosto de 1990. La canción fue escrita por Andrew Farris y Michael Atkins. Alcanzó el número 2 en Australia, el número 9 en Billboard Hot 100 Singles de los Estados Unidos y el número 11 en el UK Singles Chart del Reino Unido. Bueno, y en Canadá y Nueva Zelanda, el sencillo alcanzó el número 1 durante 2 y 3 semanas respectivamente. Y en Estados Unidos fue número 1 en las listas Album Rock Tracks y Modern Rock Tracks. Sin más preámbulo, escuchamos a INXS y el tema Suicide Blonde.

Momento de escuchar una super canción. Digamos que es uno de los favoritos de muchos fans de Depeche Mode, del álbum Violator del año 1990. Escuchamos Polytheos Trust, Depeche Mode.

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1: Y este es un tema imperdible para los Super Canciones que tenemos para ti. Recibes lo que das. Es una canción de New Radicals, del álbum Maybe You've Been Brainwashed Too. Quizás a ti también te han lavado el cerebro, o tal vez también te hayan lavado el cerebro, en español, del año 1998. Escuchamos a The New Radicals con el gran tema You Get What You Give.

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2: Seguimos en Super Canciones con lo mejor de los 80, 90 y 2000 cada semana para ti. Es el turno de escuchar a la gran Nelly Furtado, I'm Like a Bird.

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1: Avanzan los minutos y seguimos recorriendo la música de los 80, 90 y los 2000. Queremos invitarlos a recordar y revivir los hits de aquellos años. Continuamos con la música en Super Canciones, los hits que no pasan de moda.

seguimos en Supercanciones con más Supercanciones. Bueno, te contamos que la banda The Verve, originalmente llamada Verve, fue una banda de rock alternativo inglesa formada en Wigan, Inglaterra, en 1989. Estuvo compuesta originalmente por el vocalista Richard Ashcroft, el guitarrista Nick McCabe, el bajista Simon Jones y el baterista Peter Salisbury. Simon Tong se incorporó posteriormente como guitarrista. Aquí está The Verve con Bittersweet Symphony.

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1: Bueno, ya estamos llegando al final de una nueva sesión de buenos clásicos 80, 90 y 2000 con Super Canciones. Invitación para seguir escuchándonos cada semana en este mismo horario. Y nos vamos con el gran consagrado rey del pop, Michael Jackson. Bueno, él tiene muchas canciones con las que ha marcado un antes y un después, pero el tema They Don't Care About Us es todo un himno, y el cual indica la retirada por el momento por parte nuestra. Super Canciones cada semana en tu emisora favorita. Nos escuchamos. Que estén bien. Chao, chao.

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0: Son las 7 de la tarde, con 34 minutos. En Radio Retro Tops, te indicamos la temperatura en Antofagasta. 18 grados y la humedad es de 74%.
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0: En Radio Retro Tops, te indicamos la hora. Son las 8 de la noche, con 2 minutos. En Radio Retro Tops, te indicamos la temperatura en Antofagasta. 18 grados. Y la humedad es de 75%. 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